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1: Ya son las 7 de la tarde noche, 19 orejotas de elefante. Justo ahora, les saludo con gusto.
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1: Pues chubasqueó hace un rato en la capital poblana, el pavimento está mojado. Tarde noche fresca. Temitas llegadores, solo en qué buena.

0: Bueno, pues ahí tuvimos a los chicos del barrio y dormir soñando. Ya guardó el patrón, me desespero. Super Caracoles con todo y su sombra. Hola, mi amor. Aarón y Junior Clan, Aarón y su grupo Ilusión y los de Junior, la maravilla musical sin aire. Por ahí escuchamos a todo volumen algo de la Reina Escorpión Reyes, querida socia, el Coyote y su banda, Ranchero Enamorado, Yosicuén, Nuestro Secreto. Antes, al Jackie, al galán de la banda, la original, la música al por mayor aquí en la Doblemente. Bueno, Puebla, 89.7 en la frecuencia modulada, 10.10 en la amplitud modulada y por todas las modalidades de la internet, por supuesto, para tener mayor alcance. Vámonos con nuestros anunciantes. Buenas tardes, noches. Ya más noche que tarde, ¿verdad? Hora del esquite y el chile atole. Un camotito, un platanito y de esos sabros.
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0: Siempre ando de antojo.
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0: Ya son las 7:30, las 7:30, la doblemente buena. Puebla, si gustan cantarlas y bailarlas, no, hombre, por el paqui mejor, musiquita de catálogo, rica, sabrosa, deliciosa para disfrutarla a todo volumen. Somos la qué buena y por partida doble.

0: Buenas noches, ahí la manejada con precaución. Ahí tuvimos estos temitas, pues bien, llegadores, ¿no? Por ejemplo, este de Recoditos, Eres Difícil, Sebastián, sinceramente. También por ahí Jenny Rivera, así fue la madre de todas las bandas. Si quieres, Espinosa, te veías mejor conmigo, pero te fuites con él. Julián, dime, la MS, mi razón de ser en la doblemente buena, el Paquidermo. Ya se vienen las fiestas patrias. Y todo el mundo puestísimo, ¿no?
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0: Para el mezcalowers o el tequilowers.
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1: Muy bien, pues ya son las 8 de la noche, las 20 orejotas en punto. Antes de irnos a las complacencias, tengo algo importante que decirles. Les quiero compartir algo, y es que el Puebla Femenil juega mañana domingo a las 12 del día, o sea, al mediodía, ahí en el Estadio El Coloso de Maravillas, el Estadio Cuauhtémoc, contra Querétaro. Entonces ya lo saben, el Puebla Femenil contra las del Querétaro. El costo de boletos es 55 barucos, 55 pesitos. Hay que apoyar a nuestras bellas, talentosas y altísimas deportistas, nuestras enfranjadas. Así es que allá les esperamos. Puebla Femenil juega mañana domingo a las 12 del día, al mediodía, en el Cuauhtémoc contra las de Querétaro. Costo, insisto, a solo 55 pesitos el boleto. Hay que apoyar a nuestra franja femenil. Soy el Paquidermo. Ahora sí, vámonos con las complacencias.

0: Alístame los saludos, producción de estas complacencias. Ahí tuvimos a Los Ángeles Azules y al señor Sensualidad, Miguel Bosé. Ahí con este tema de morir de amor. Antes de que el señor Sensualidad tuviera afecciones de la voz, se logró este tema ahí con Los Ángeles y morir de amor, insisto. Joel, bien elegido, ¿eh? Mariana Cebane, mil horas. Saludos, Pepe. Saludos, Joy. Muchísimas gracias, amigos. Buenas noches. La manejada con precaución, capaz de la sierra, mi credo. El saludo bien especial para Lolis y para George, que se están dando amor. Melissa, puros besos. La Barbie del Regional, un saludo especial para Ali, para toda su familia, que nos escuchan siempre, principalmente en las tardes y en las noches. Sergio Vega y Shaka, ¿quién es usted? Un saludo especial para la familia Guzmán Loa. Híjole, la verdad no le entiendo si dice Loa o Lora, pero bueno, un saludo bien especial para los Guzmán, ¿sale? Ay, por supuesto, Nietzsche, para Rosy. Iniciamos esta noche de complacencias con salsita sabrosa, deliciosa. Al rato viene salsa cumbiando también, ¿eh? Vámonos con nuestros anunciantes y en un momento más de las complacencias. 222-467-1011 o what, SMS.
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0: 22-28-11-45-55. No tardo nadita.
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0: Bueno, pues ya estamos en retache cuando son las 8:30, las 8:30. El Paqui está al aire, el Paqui está en vivo con más complacencias.

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0: Ahí nos solicitaron a Dianita, la reina Escorpión Reyes. De un golpe más, el saludo bien especial para Pati, que nos acompaña ahí por el rumbo de las hadas. Gracias, Patito. Adictiva Banda San José de Mesillas, 10 segundos. Oye, Gus, Gustrago, se llegó el fin de semana, amigo. La diva de la banda, Jenny Rivera. Recordamos a mi Jenny, culpable o inocente. Un tema para Lupita y Fabi, que siempre nos sintonizan ahí en la calle 5 de Mayo. Gracias, chicas, MS La Casita. El saludo bien especial para mi querido Pablo. Un fuerte abrazo, mano. Que todo salga de maravilla en esa revisión médica. Gerardo Ortiz y el Kevin, su hermano, tal como eres. Un saludo especial para Ali, para toda su familia que nos acompañan ahí por el rumbo de Amozoc, Ana Bárbara, La Trampa. El saludo especial para ti, mi querido amigo Beto. Hombre, qué gusto haberte escuchado, amigo. Aventura, Enséñame a Olvidar, un tema que nos han solicitado vía WhatsApp. Muchísimas, muchísimas gracias. Es que ahí en las qué buenas líneas como que no se escuchaba bien. Pero bueno, ahí llegó el mensaje, ahí llegó el WhatsApp. Han sido las complacencias. Buenas noches, ¿ya van a dar las 21 orejotas de elefante? Estos son nuestros anunciantes. Yo no tardo, ¿eh?
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2: Bueno, ya son las 9 de la noche, las 21 orejotas de elefante en punto. Nos vamos a ir con las maduritas y luego con Salsa Cumbiando. Ya más tarde vendrán los mini especiales, solo que antes tenemos Profeco, la revista del consumidor. Radio Paco Suárez Ovilla, aquí a la orden.
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3: 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Aunque es un platillo típico de las fiestas patrias, nunca es mal tiempo para comerlo. Hoy en nuestro platillo sabio nos acompaña la abue Angie para enaltecer nuestros sabores con un plato que nos aporta proteína, carbohidratos y toda la frescura de las verduras. Estamos hablando del pozole blanco con salsa de chile de árbol. Tomen nota.
4: Nietecitas y nietecitos, bienvenidas y bienvenidos a Revista del Consumidor Radio. Soy su abue Angie y hoy en el Platillo Sabio los voy a consentir elaborando un platillo tradicional con ingredientes de temporada de nuestro campo mexicano. Un delicioso pozole blanco con su respectiva salsa. Los ingredientes que vamos a necesitar para el pozole son 1 kilogramo de maíz pozolero precocido, 2 cebollas blancas, 2 cabezas de ajo grandes, 1 kilo de carne de puerco en trozos, 1 kilo de retazo de pollo, 3 cubos de consomé de pollo, sal de grano y 9 hojas de laurel. Para la salsa, 6 chiles de árbol del que pica, 12 chiles de árbol del que no pica, 2 dientes de ajo, 2 jitomates, 3 cucharadas de vinagre de manzana, sal molida y orégano. Para acompañarlo, col, orégano, rábanos, limones y tostadas. Vamos al procedimiento. En 3 ollas grandes ponemos a hervir suficiente agua y agregamos a una de ellas el maíz pozolero. Para dar sabor, cocemos el maíz con hojas de laurel, 1 cubito de consomé de pollo y sal. Además, agregamos 5 dientes de ajo y una cebolla previamente licuados y dejamos cocinar hasta que el maíz reviente. Colocamos en una de las otras 2 ollas el pollo y en la otra la carne de cerdo. En cada una agregamos 3 ajos, media cebolla, 3 hojas de laurel y sal. Tapamos y dejamos que cueza aproximadamente durante una hora. Una vez que todo se haya cocido, vertemos el caldo de puerco, el caldo de pollo y la carne a la olla donde está el maíz. Por último, lo dejamos hervir 5 minutos para que se mezclen los sabores y listo. Para la salsa, licuamos los chiles, el jitomate, los dientes de ajo, el orégano, el vinagre de manzana y la sal. Debemos estar atentos para quitar la espuma que se pueda formar. Para su emplatado, servimos el pozole bien caliente y lo acompañamos con carne deshebrada, col, rábanos, cebolla, orégano, limón, la rica salsa de chile de árbol y tostadas. ¡Y listo! Así de fácil es preparar nuestro pozole, nietecitos. Recuerden que el platillo sabio Profeco, además de tener buen sabor, es muy fácil de preparar. Aporta un balance nutricional y rinde para varias porciones. ¡Anímense a prepararlo! Y cuéntenos en nuestras redes sociales cómo les fue, nietecitas y nietecitos. No olviden que también pueden ver esta receta en el canal de YouTube Profeco TV. Soy su abue Angie y me encantó compartir esta receta con ustedes en Revista del Consumidor Radio. ¡Hasta la próxima!
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2: 9:05 de la noche, vámonos con las maduritas, las viejitas, pero ¡ah, qué bonitas!
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1: ¡Qué bárbaro! Vaya baraja musical en esto de las maduritas. Sí, recordamos al rey de la canción ranchera, don Vicente Fernández, y el vestido blanco. Celina inolvidable como la flor, Antonio Aguilar. Hombre, este señor sí que se le extraña, ¿eh? Pionero de los espectáculos en nuestro país. Un puño de tierra, vaya letra. Amanda Miguel, él me mintió. José Alfredo Jiménez, señorón, directamente desde el Bajío Mexicano. Inolvidables sus temas. Ella fue lo que escuchamos, ¿no? Rocío Dúrcal, esta españolita que era más mexicana que otra cosa. Y vaya que nos legó música de gran calidad como La Muerte del Palomo. Pedro Infante, Amor de Mis Amores. Ah, oh, bueno, ¿qué les digo? Así iniciamos las maduritas. El Paqui está al aire, el Paqui está en vivo. Vámonos con nuestros patrocinadores y regreso con más de las maduritas, precisamente.
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1: Las 9:30, 9:30, el Paqui te presenta a más de las maduritas y a todo volumen por la doblemente buena Puebla, 9:30 ya.

0: Querido amor. Muchas gracias, querido público, por darnos su cariño, su presencia y sus aplausos durante estas cuatro décadas. Que Dios los bendiga a todos. Y una vez más, muchas gracias a nombre de la Sonora Santanera.
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2: Buena y bendecida noche, un saludo a don Miguel Jiménez y a su señora esposa Carmen, que hoy cumplen 50 años de matrimonio, 50 años de casados, medio siglo de estar juntos. Saludos ahí, plagados de bendiciones hasta San Bernardino, Chalchihuapan. Felicidades, señora Carmen, felicidades, don Miguel. Que le estén pasando bien en compañía de la familia. Para ustedes, cerramos las maduritas con la Internacional Sonora Santanera y nuestro aniversario. Un danzoncito rico, sabroso, delicioso. También escuchamos a Rocío Banquels, Luna Mágica, Leo Dante Prometido, Los Guardianes del Amor, El Perro, El Gato y Yona, Gabriel, México Lindo y Querido, Rico Domínguez, Que en Paz Descanse, y con su grupo Audaz Macumba, Marisela, Marco Antonio Solís, La Pareja Ideal, y también por ahí algo de don Vicente Fernández. Buenas noches. Terminamos las maduritas, ya después de nuestros anunciantes, llega Salsa Cumbiando.
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2: Luego los mini especiales.
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1: Vamos a bailar.

0: Muy buenas noches, bendiciones para todas y todos. Estamos bailando bien rico, sabroso, delicioso con Puerto Rican Power y tu cariñito, Mavi, los líderes, pedacito de mi vida, pedacito de mi amor y mi Santiago insaciable, explosiva, sonora y su sonido orquestal, vaya y que te vaya mal. Tito el Bambino, te pido perdón, este es un de verdadero grande, gigante, coloso, espectacular, Tito, detalle internacional. Grupo Aroma, Amor de Tres, Techizo Aroma, Miche, una aventura, vaya forma de iniciar salsa cumbiando nocturno. Les habla Paco Suárez Ovilla, el Paquidermo, el MP3 de la cadena internacional. ¡Qué buena! Siempre con precaución.
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0: ¡Abrazo fuerte!
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0: Las 10:30, las 10:30 hora, les habla el Paqui, el elefante, el MP3 de la cadena internacional. ¡Qué buena! Echando bailongo con salsa cumbiando nocturno. La cumbia andina que no falla, ¿eh?

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1: Y esto es lo que le traigo de mi costa para que todo el mundo lo baile y que nadie se quede sentado porque será multado. Y vámonos todos con el baile costeño, pues va. 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

0: Bueno, debo anunciarles que lo que escuchamos fue Vida Futura, cargo de Salsa, Trigo Verde y Veneno. No me digas que te vas, el gran Maelo, Carquis, arremángala, reempújala de estos costeños, ¿verdad? Adolescentes, Orquesta, Confianza, Grupo Cual, con Cade, qué buena, Pacto de Amor. Por ahí también Eladio Carrión y Te Quiero Más Que Ayer, y los Askis desde lejos. Soy el Paquidermo, siempre un gusto llegar a ti a todo volumen, a toda potencia, acelerando a full musicalmente hablando. Nos vamos con nuestros patrocinadores, con nuestros anunciantes, y no tardo. 2224-67-1011, SMS, WhatsApp, 2228-11-4555.
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0: ¡Sí, señor!
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2: Pues con la novedad de que ya son las 11 de la noche, las 23 orejotas de elefante en punto, vámonos con Radio Será. Después el primer mini especial de esta noche a cargo de Grupo Ladrón.
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0: ¿Cuántos frascos tienes en tu baño que compraste porque a alguien te los recomendó, porque salían en un video o porque la etiqueta prometía milagros? Cremas, sueros, ácidos, jabones con nombres que suenan a clase de química, pero ¿alguna vez te has preguntado qué hay realmente dentro de esos frascos y si de verdad le sirven a tu piel? Hoy vamos a hablar de la ciencia que está detrás de tus cosméticos. Lo primero que hay que saber es que los cosméticos no son exclusivos para mujeres. Hoy existen productos para todo mundo. Shampoos especiales para hombres. Gel de limpieza para bebés. Desodorantes para piel sensible. Esmaltes de uñas. Cremas antiarrugas. Y detrás de cada uno hay una disciplina científica llamada química cosmética. Química cosmética. Que se encarga de formular productos para limpiar, proteger y mejorar el aspecto de la piel, el cabello, las uñas y los labios. Para formular un cosmético se necesita saber de anatomía, fisiología, química y hasta microbiología, porque hay que garantizar que el producto no se contamine con bacterias, mohos o levaduras. Un cosmético mal formulado no solo no funciona, puede dañarte la piel. Y aquí es donde entra la parte que todos quieren saber, los famosos ácidos. Pero antes, un dato clave. A partir de los 25 años, tu piel empieza a producir menos colágeno, la proteína que le da firmeza y elasticidad. Por eso, aparecen las arrugas. La piel pierde su capacidad de retener agua. Saber esto te ayuda a entender para qué sirve cada producto. El ácido salicílico se usa para tratar el acné. Reduce los poros y tiene efecto antiinflamatorio, pero puede irritar y aumenta la sensibilidad al sol. Así que si lo usas, bloqueador obligatorio al día siguiente. El ácido glicólico exfolia. Ayuda a retirar células muertas, aclara manchas y suaviza arrugas. Pero en exceso o en piel sensible, puede causar irritación. Y el ácido hialurónico, ese que está de moda, es un polisacárido que evita que la piel pierda humedad, mejora su elasticidad y disminuye líneas de expresión. Pero ojo, en exceso puede provocar el efecto contrario. Entonces, ¿cómo elegir bien? Primero, conoce tu tipo de piel o cabello. No te guíes solo por recomendaciones, porque si no tienes la misma dermis o el mismo sistema capilar que quien te invitó a probarlo, puedes llevarte una mala experiencia. Segundo, lee la etiqueta. Busca que diga dermatológicamente probado y libre de crueldad animal. Además, revisa que no contenga algún ingrediente al que seas alérgico. Y tercero, evita productos importados de manera ilegal, porque no cuentan con garantías sobre sus ingredientes. No tienen estudios que avalen su calidad y podrían ser dañinos para tu salud. Que sea bonito y barato no significa que sea seguro. Tu piel es el órgano más grande de tu cuerpo y el primero que da la cara por ti todos los días. Merece que lo que le pongas encima tenga ciencia, no solo mercadotecnia. Así que la próxima vez que estés frente al espejo con un frasco en la mano, hazte la pregunta que importa. ¿Esto de verdad es para mí? Con información de la doctora María Guadalupe Nava Arzaluz, de la FES Cuautitlán de la UNAM. Un guión de Leonardo Santiago, con información del portal Ciencia UNAM. Les saluda Mónica Genis.
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5: Las 11:05, primer mini especial de la noche con el Paqui, ladrón, después el potrillo de oro.
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5: 11-5.

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1: Bueno,
2: Sergio.
1: Hola, mi amor.
2: Oye, te llamo para decirte que no voy a poder ir a la cena de tu cumpleaños, porque sabes que acaba de llegar una amiga de Puebla y me invitó a salir con unas amigas.
1: Pero tú me dijiste que vendría.

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1: Urititas llegadoras, cumbia romántica con Grupo Ladrón, primer mini especial de la noche.

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1: En la época dorada de los grandes grupos, Ladrón, Es Difícil Decir Adiós, Hay Amor, No Tengo Lágrimas, Tú Me Quieres Lastimar, Mi Gran Error, Pienso En Ti, Estoy Enamorado, y Se Quedó En El Tintero, Cada Vez Que Te Vas, por ejemplo. Soy el Paqui, ya regreso. Ya está listo el potrillo de oro, Alejandro Fernández, con el segundo mini especial de la noche.
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1: Ya es la media, llega el segundo mini especial de la noche en voz de Alejandro Fernández.

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1: Oigan, sonó Don Vicente, ¿a poco no?

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1: Así cerramos la programación de este día, de esta noche, pues con el segundo mini especial a cargo del Potrillo. Qué lástima, no la ves, es piel de niña, caballero, me dediqué a perderte. Nadie, simplemente nadie, loco, lástima que seas ajena. Y casi, casi nos daba tiempo de qué voy a hacer con mi amor y se me va la voz. Soy el Paqui, buenas noches, viene el desmadrugue musical desde en un ratito ya. Bendiciones, buenas noches.
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1: Buenos días, mis queridos fieramigos. Yo soy Liz La Fiera Gómez. Quédense con nosotros para disfrutar de este delicioso domingo. Aquí suena la Qué Buena.

0: vayas.
1: 6:38, no te vayas. Lo que acaban de escuchar con Julián Álvarez y el mismísimo Ricardo Montaner. Yo soy Liz La Fiera Gómez. Buenos días a todos ustedes. ¿Cómo van en esta mañanita de domingo 13 de septiembre de 2026? Aquí suena la Qué Buena.

6:45. Muy buenos días. Saludos, mi querido Pichón. Te mando un abrazo también al buen Arthur. Gracias, gracias por estarnos escuchando. Yo soy Liz La Fiera Gómez. Sigan con nosotros. Aquí suena La Qué Buena.

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12 minutos para que den las 8 de la mañana. Yo soy Liz La Fiera Gómez, quédense con nosotros. Ya vienen las maduritas pop a continuación a partir de las 8 de la mañana. Muy bien, las maduritas pop y después las maduritas. Yo soy Liz La Fiera Gómez, muy buenos días a todos ustedes. Saludos para mi buen Search, para Sergio. Saludos, gracias para el buen Pichón. Un abrazo para su hermano, el Papucho. Gracias para Sebas, también Leo, Jara, para Roger, que nos andan escuchando desde tempranito. Yo soy Liz La Fiera Gómez. Muy buenos días, sigan con nosotros, que aquí suena La Qué Buena.

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este momento arrancamos con las maduritas pop de La Qué Buena. Yo soy Liz La Fiera Gómez, acompañándolos con muchísimo gusto a través de La Qué Buena 89.7 FM 1010 AM. Gracias, gracias por estar con nosotros en este momento, en esta hora. Bueno, primero, media hora de maduritas pop. Teléfonos de cabina 222-467-1010, 467-1011, además del WhatsApp 2228-1145-55. 22-28-11-45-55 para que pidan sus canciones, manden sus saludos. Gracias, gracias. Yo soy Liz La Fiera Gómez. Muy buenos días. Aquí suena La Qué Buena.

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1: ¿Bueno?
2: Sí, sí, Talía, ¿hablas tú?
1: Sí, ¿quién habla?
2: Eric, ¿cómo estás?
1: Bien, ¿y tú?
2: Oye, pues hoy hay una función muy buena. Quería ver si querías ir al cine.
1: ¿Ahorita?
2: Pues, es a las 8.
1: Es que me da pena.
2: ¿Pero por qué?
1: Pues porque hace mucho no te veo.
2: Yo tampoco, pero vamos, ¿no?
1: No sé, déjame ver.
2: ¿Qué tienes que ver?
1: Tengo que ver, pues, pedir permiso.
2: ¿Y a quién pídele permiso?
1: Es que ahorita no está mi mamá.
2: Entonces, ¿me hablas o te hablo al rato?
1: No, háblame al rato.
2: Okay.

canción de Timbiriche, la verdad, no sé. No sé si es amor, 8 de la mañana con 12 minutos. Saludos para mi querido Pichón. Gracias, Pichón. Gracias por estar con nosotros en esta mañanita. ¿Dónde están también? Ah, para Serge, para Arthur, un abrazo. Para mi querido Jara. Eso. Muchas, muchas, muchas gracias. Yo soy Liz La Fiera Gómez. Estas son las maduritas pop de La Qué Buena.

8:20, saludos a mi querido Arthur, gracias. Y al buen amigo Pichón. Pichón, provecho, se está echando un tamal, dice. No te va a hacer daño, no te va a hacer daño. Mejor ponte a cantar, ándale. 8:21, son las maduritas pop de la Qué Buena.

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1: 8 de la mañana, 28 minutos, 8:28. Ay, las maduritas de la que buena. Gracias por estar con nosotros en esta mañana. Gracias, gracias. Un saludo para todos ustedes. Yo soy Liz La Fiera Gómez. Abrazo, pero muy, muy, muy, muy grande para el buen Lobo. Gracias para Jimmy el Lobo que nos escucha en Cholula. Gracias, que anda de feria. Dice, aquí estamos todavía en la feria, Eso, como debe ser. Muy bien, un abrazote muy, pero muy, muy grande para Jimmy el Lobo. Un abrazote. También para mi buen amiguito el Luisito. Abrazo para Luisito Rey. Muy trabajador, Para Luisito Rey, un abrazote. Yo soy Liz La Fiera Gómez, sigan con nosotros. Estas son las maduritas de la Qué Buena.

8:33 de la mañana. Saludos, gracias, mi querido Arthur. También al buen Serge, a Sergio, que me andan poniendo aquí al corriente de la Liga MX. ¿Cómo que quedó 0-0 el clásico regio? Y perdió tu América, mi buen Serge. Ni modo. Eso. A ver qué tal le va a mi pueblota el martes. Hoy juega el Puebla femenil, por cierto, Hay que ir al ratito a las 12. A las 12 del mediodía, Aquí en el Cuauhtémoc, Puebla contra Querétaro femenil. Los boletos están en 55 pesitos nada más. 55 pesitos, hay que apoyar.

A las enfranjadas, hay que ir, se pone buenísimo. Nos echamos una semita. ¿Qué tal, eh? Un refresquito ahí en el estadio. Hoy al mediodía, el Puebla femenil contra Querétaro femenil, evidentemente. 55 pesos los boletos, están re bien, hay que ir. Es entrada general, además. Ustedes se sientan donde quieran. Claro que yes. 8:34, gracias por seguir con nosotros, bien amigos. Saludos a mi querida Edith Tenorio, al buen Jimmy el Lobo, abrazote también. Ay, mi Edith Tenorio que me manda imágenes de gatitos, gracias, gracias. Yo soy Liz La Fiera Gómez, aquí suena La Qué Buena.

8:38, saludos al buen Papucho y al Pichón. Gracias por los tamales, Pichón, por cierto. Un abrazo para ti, qué bárbaro. Gracias, Pichón. Qué detalle. También con tu hermano, dice que muchas gracias por los tamales. Así me dijo el Papucho. Ahí te dejo el mensaje, ¿eh? Son las maduritas de la qué buena.

terminado las maduritas de la Qué Buena. Gracias, fiel amigos. Muchas gracias por estar con nosotros en esta mañanita. Saludos al querido Pichón. Ahí estuvo tu canción de la dieta. No es cierto, Pichón. Gracias por los tamales, ¿eh? Estuvieron bien sabrosos. ¡Qué bárbaros! ¡Qué bárbaros! Saludos al Jimmy, que dice que llama para la misa. Ah, oh, dice, voy a llevar a mi mamá a misa. Ok, un abrazo. Vayan bien, vayan con cuidado, ¿ok? Eso. Recen por el pueblota, por favor, para que gane. El femenil, sobre todo, que hoy juega el femenil. Eso, muy bien, muy bien. Muchísimas gracias, fiera amigos. Yo soy Liz La Fiera Gómez. Viene a continuación Salsa Cumbiendo de la Qué Buena.

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No sé por qué puse eso, si todavía no es Halloween. Espérense, espérense, vamos a cambiarle, vamos a cambiarle. Eso es para octubre. Me adelanté como un mes. ¿Cómo están, queridos fiel amigos? Bienvenidos a Salsa Cumbiando de la Qué Buena. Gracias, gracias, un abrazo. Dice por acá, mándale un saludo a mis amigas Virginia, Patricia. ¿Qué? Isla, dos hermanas, buena onda. A todo dar, que nos escuchan en Carmen, Tlaxcala. Gracias, de parte de Arturo. Gracias, Arturo. Un abrazo al buen Arturo, gracias. A todos ustedes que están poniendo en contacto. Al buen Isaías, abrazo para mi Mau también. Para Loli, para todos ustedes. El buen Jara, Roger, Luisito Rey. Para el Papucho. Ay, para el Pichón que dice, ay no, ya, por su culpa.

9 de la mañana con 24 minutos, señor Rolón. Mis ojos lloran por ti. Ay, ay, ay. Gracias, gracias, fiera amigos. Muchísimas gracias por sus mensajitos a través del WhatsApp 22-28-11-45-55. Yo soy Liz La Fiera Gómez. Quédese con nosotros. Esto es Salsa Cumbiando de la Qué Buena.

Les voy a hacer examen, ¿eh? A ver si de veras. A ver, ¿cuántos niños héroes fueron? 6. ¿Quiénes eran? Aparte de Juan Escutia, que es el más popular. Era el más aventado de... No, ya, respeten a los niños héroes. Que, por cierto, sus restos descansan ahí mismo en el castillo de Chapultepec. Es correcto. Ahí están. Los restos de los niños héroes están ahí, justamente en el altar de la... El altar a la patria, así se llama. En el bosque de Chapultepec. ¿Eh? Bueno, los niños héroes. Vicente Suárez murió por la patria, así decíamos. Es correcto, mi Artur, pero así se dice, murió por la patria. Vicente Suárez, Agustín Melgar, Juan de la Barrera, Fernando Montes de Oca, Francisco Márquez y, por supuesto, Juan Escutia. Hoy se conmemora la gesta heroica de los niños héroes de Chapultepec, en defensa del castillo de Chapultepec. ¡Wow! En 1847, no, ya llovió, hijos, ya llovió. 9:41 minutos, yo soy Liz La Fiera Gómez, aquí suena La Qué Buena.

0: Muy bien, muy bien. Hemos llegado al final de Salsa Cumbiando de la Qué Buena. ¡Vámonos, fiera amigos! ¡Hermano Rayado! ¿Cómo te va? ¿Ya te crees porque no perdieron los Rayados y ganaron las Rayadas? Pues al menos no perdieron los Rayados. 0-0 quedó. ¡Ay, bien divertido el clásico regio! Es que anoche, bueno, ayer fue el Rayados contra Tigres. Solo vi el primer tiempo, tengo que confesarles. Estaba comiendo con unas amigas y un amigo. Y estaba el partido. Y de hecho pasaron al mismo tiempo lo que restaba del Toluca contra Atlas. Porque se había retrasado por la tormenta eléctrica. Bueno. Y dije, ay, sí está muy malito el partido. Y después me fui y ya no vi lo demás. Pero, ¿qué tal, eh? Ahora que ya se llevaron a mi querido Víctor Manuel Vucetich, al mismísimo Rey Midas, al que hizo campeonísimo, con quienes probamos las mieles de la gloria hace muchos años. Es que Vucetich es uno de los grandes referentes como director técnico de Rayados. Y ahorita está dirigiendo, es el director técnico de los Tigres, el enemigo número uno de Rayados. ¡Ah! Debo confesar que mi corazoncito sintió feo de verlo con los Tigres, pero pues ni modo. Así es la chamba, ni modo. Y mi buce tiene que trabajar. ¡Vámonos! Ya vienen los mini conciertos. Soy Liz La Fiera Gómez. Aquí suena la Qué Buena.
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3: 10 de la mañana en punto, queridos fieramigos. Es correcto. Arrancamos con los mini conciertos de La Qué Buena. Tres canciones, un artista. Ustedes deciden a quién escuchamos en esta hora, ¿ok? ¿A quién le ponemos un mini concierto? Teléfonos de cabina 222-467-1010, 467-1011, además del WhatsApp 22-28-11-45-55. 22-28-11-45-55. Muchas gracias, fiera amigos.
4: Muy buenos días, amiga La Fiera.
3: Esa soy
4: unos
3: yo.
4: Cordialitos aquí para Octavo de las Paisitas. Te estamos chambeando el día de hoy, hoy dominguito alegre.
3: Hey.
4: A ver si nos puedes complacer con un mini concierto de...
3: ¿De? ¿De?
4: Bronco.
3: Ah.
4: Con los temitas son...
3: ¡Eh!
4: Los Castigados.
3: ¡Ey!
4: Adoro.
3: ¡Ay!
4: Y la de Naila.
3: ¡Míralo!
4: Para escucharlos, para que se motiven aquí los buenos chambeadores de aquí de Autolavado de los Paisitas.
3: ¡Jale!
4: Unos cordelitos para ti.
3: Gracias.
4: Y para todos los radioescuchas de aquí de la ciudad de Puebla. Y para los clientes del Autolavo de los Paisitas. Cordelitos para ti también, mi buena amiga.
3: Gracias. Fiera. Saludos.
4: Unos cordelitos de aquí de parte del Paisito Mayor. Que te escuchamos aquí en la colonia Jorge Mural. Gracias, mi buena amiga.
3: ¡Adiós! Saludos para el gallo que estaba cantando. Lo escuché al final, lo escuché. Eso, 10:02. Estos son los mini conciertos de La Qué Buena. Buenos días, soy Liz La Fiera Gómez.

dice Bronco, qué gran cover, la verdad, yo siento que Bronco es de los grupos que sabe hacer covers buenísimos, esta de Doro, Naila, sí le quedan bonitos los covers, la verdad. 10 de la mañana con 13 minutos. ¿Cómo van, mis queridos fiera amigos? Estamos en los mini conciertos de La Que Buena. Yo soy Liz La Fiera Gómez. Saludos para los taxistas de la Capu, los corsarios, para el pingüino, el gallero, Carlitos, para la pollería Ruiz, Armando Ruiz Torres, la familia Ruiz de parte del pollito. Saludos a mi querida Edith Tenorio. También por acá, saludos para Aleida, Vladi, Marco, Maggie, Belén, Dafne, Pilar, Xochitl, Brenda, Rosita, que están haciendo unas ricas tortitas de papa con atún. ¡Qué rico! Y agua de uva con moras azules. ¡Eso! ¡Saludos a la Doc! ¿Cómo está mi Doc preciosa, que anda bien apurada porque nos va a llevar a comer mariscos? ¡Dice! ¡Dice! Mi doctora Rosario presente. ¿Cómo te dicen de cariño, doctor? O sea, por tu nombre. ¿Rosario? ¿Cómo se les dice a los rosarios? ¿Los rosarios son chayitos? ¿O las estoy confundiendo? Saludos para el señor Esteban León, papá de Mara, y al abuelito Enrique Fernández, que están desayunando. Muchas gracias, un abrazo para ustedes. Saludos también, dice, saludos para mi esposo. ¿Puedes ponerme un mini concierto de Los Recoditos? Saludos a mi esposo Juan, mi bebé Luz, mi bebé Lucía, de parte de Laura. Gracias, bendecido día. Gracias, igualmente un abrazote para ustedes, para el pichón, para el papucho. Además, para Angelito, dice, fiera, buenos días. Ya cruzando la frontera de Tlaxcala a Puebla de regreso después de visitar a Celia. Mándale saludos a Luz María. Íralo, íralo, te reencanta. Un día de estos vas a ver, vas a ver. Luego no ande llorando, muchacho, luego no ande llorando. Saludos a mi querido Arthur, al hermano rayado, también un abrazote. 10 con 15 me pidieron a Julián. Ahí está mi querido Serge. Aquí nada va a cambiar, dicen los rayados. Ay, no. Yo soy Liz La Fiera Gómez. Aquí suena La Qué Buena.

chulada de mi Julián Álvarez en los mini conciertos de la Qué Buena. 10 de la mañana, 24 minutos. Soy Liz La Fiera Gómez. Gracias, gracias por todos sus mensajitos. De verdad, espero que me den tiempo sus mini conciertos. No me odien. Edith Tenorio, te mando un abrazo. Voy a hacer todo lo posible, de verdad, porque me dé tiempo a poner tu mini concierto. Si no, ni modo. Todavía me manda un gatito enojado. No. Pues ya cállate y pon mi canción mejor. Eso. Saludos a los amigos que andan. Dice, andamos con mucho ánimo aquí en el jale. Ándale pues. Saludos, dice, para el autolavado, los paisitas, para el paisita mayor de parte de su esposa Manuela. Ándale, paisita, que te apures. Mira que la patrona te está checando, ¿eh? La patrona te está observando de lejos. ¿Eh? Y bien portaditos los quiero, dice. Saludos para Adrián, Pep, Rubén, Gael y Aston. Abrazo, dice. Feliz domingo a toda la audiencia de los mini conciertos de la Qué Buena. Muchas gracias. Y para mi querido Mojarrita y la gente preciosa de Papalo Houston, de Papalotla, les mando un abrazo y aquí tienen su mini concierto de los ¡Aski! ¡Ay, ay, ay! ¡Qué ganotas! Voy por mi gabán para echarlo a volar en las vueltas. ¡Uy! Ya me compré uno, ¿eh? Ahora ya en Zacatlán me compré uno. ¡Ay! Me reencanta dar de vueltas con mi gabán. Tiene el calendario aquí enfrente. Lo amo. Son los mini conciertos de la Qué Buena 1026. Yo soy Liz, la Fiera Gómez.

0: es 10:37 a.m. Gracias, gracias, gracias. Saludos. ¿Qué? ¿Qué pasó? Ay, fiera, ayer queríamos ir a ver a los Askis. ¿Ya no fueron? ¿Qué pasó? ¿Qué pasó ahí con Gaby? Voy a hablar seriamente. Pásame a Gaby, pichón, por favor. ¿Cómo? ¿No te dio permiso o qué? ¿O no? ¿No la quisiste llevar? ¡Qué mala onda, eh! Ah, pero no fueras tú, porque ahí sí sale. No es cierto, no es cierto. Gracias. ¡Un abrazo! ¡Gracias! Mi querido Serge, ¿cómo de que no? Abrazote. A ver, ¿dónde están? ¿Dónde están? Dice, falta mi mini concierto. Ahí va, ahí va, ahí va, ahí va. De los recoditos, ¿verdad? Me pediste los recoditos. Saludos para Juan, dice, con saludos para mi esposo Juan, mi bebé Luz, mi bebé Lucía y de parte de Laura. ¡Ahí está, Laurita! Tu mini concierto de los recoditos. Soy Liz La Fiera Gómez, aquí suena La Qué Buena.
1: Con tu

0: 10:46, ya casi despedimos los mini conciertos de la Qué Buena. Me voy a apurar para que me dé tiempo de poner el de Junior Clan. Ok, mi querida Edith, ya.
1: No me odies.
0: Les mando un abrazo también a mi buen Serge, a mi querida Iliana. Un abrazo, Iliana. Un abrazo muy grande para ti. Yo soy Liz La Fiera Gómez. Quédense con nosotros. Estos son, fueron, ya se van, los mini conciertos de la Qué Buena. Ahí está Junior Clan.

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Amigos queridos, fiel amigos, ¿cómo están? Bienvenidos a las complacencias de la que buena. Teléfonos de cabina 222-467-1010, 467-1011. Además recibo sus mensajes de WhatsApp con muchísimo gusto al 22-28-11-45-55, 22-28-11-45-55. Bienvenidos, yo soy Liz La Fiera Gómez, aquí suena La Qué Buena.

Ahí estuvo el botecito para Eulalia, dice el mensaje. Por favor, pon el botecito para Eulalia, que está haciendo tortillas. Saludos desde Tlaxcalancingo. Eulalia, ¿cómo van las tortillas? ¿Bien? Qué bueno, me da mucho, mucho, mucho gusto, ¿eh? Qué bueno, qué bueno. Por ahí, unas así recién saliditas, en un taquito con sal. Ahora que si por ahí se atraviesa un aguacate, taquito de aguacate, o tantito chicharrón, bueno, ya. O quesito. ¡Ay, qué rico! O unos frijolitos. Ahora que si ya estamos en esas, un platito con frijoles, tantito chicharrón, ahí. Lo hacen cachitos, lo rompen, le ponen con unas tortillas recién hechas. ¡Ah, qué cosa tan preciosa, tan deliciosa! Tras, ni modo, ni modo. 11 de la mañana con 11 minutos. Pidan su deseo. Ok. Pidan su deseo. 11:11. Yo soy Liz La Fiera Gómez. Saludos al buen Charlie. Aquí suena la qué buena.

mi Jenny, eso. Dile, dile. Ay, ay, ay, ay. Pelón. Ay, ay, ay, ay, ay, 11:18. Saludos para mis queridos amigos, para Aleida, Vladi, Marco, Maggie, Belén, Dafne, Pilar, Xochitl, Brenda, Rosita. Abrazo para todos ustedes. 11:18, soy Liz La Fiera Gómez y estas son las complacencias de la Qué Buena.

0: Eso es todo, fierecilla, eso es todo. Y aquí reventando bocinas.
1: ¡Ay!
0: Desde la mismísima.
1: ¿Qué?
0: Cholula de Rivadavia, everybody.
1: ¡Eso! ¡Eso! ¡Jimmy el Lobo! Además, qué bárbaro. Me está mandando unas fotos este muchacho de comida. Me mandó una de. Está comiendo. Que van a comer cecina allá en Cholula. Qué bárbaro. Y luego así de unas frutas bien sabrosas que se ven. ¡Ay, pásame unas tunas! Me encantan las tunas. Ah, ¿no, no son tunas? Sí, ¿no? Las que están junto a las uvas. Es que me mandó una foto, fíjense. Están los platanitos. Melón, jícama, sandía, naranjas, papaya, guayabas, platanitos chiquitos. ¿Cómo se llaman esos? ¿Son los dominicos? Los que son chiquititos. Ah, son bien sabrosos. Manzanas, uvas y creo que son tunas, ¿verdad? Las que se ven ahí verdes. ¡Me encantan las tunas! ¡Las amo! ¡Las amo! Échame unas 5 tunas, por favor. Yo las limpio, no te preocupes, yo las limpio. Eso es de las pocas cosas que le aprendí a mi madre. A limpiar tunas, eso. Y sin espinarme. Bueno, gracias, gracias, mi querida Iliana también, que dice que está baile y baile. ¡Eso! Así debe ser. Miren, qué bonito, qué precioso domingo de la bailación. Soy Liz La Fiera Gómez y son las complacencias de la Qué Buena.

11:36 de la mañana. Gracias por seguir con nosotros, mis queridos fier amigos. ¿Cómo van en esta mañana? ¿Bien? ¡Qué bueno, qué bueno! ¡Vámonos! ¡Ahí viene el toro! ¡Ah! Oigan, sean cariñosos. Y sean respetuosos con los toritos, ¿eh? Por favor, con todos los animalitos, si fueran tan amables. ¡Vámonos! Saludos al querido Angelito, también saludos a mi querida Eulalia, que ya están las tortillas, me dice. ¡Oh, se ven re sabrosas! Miren, les digo que ustedes me presumen la comida. Sí se ven bastante buenas esas tortillas, ¿eh? No, mis respetos para ustedes. Yo luego no puedo ni hacer un huevo. ¡En serio! Cuando veo ya se me fue el cascarón, ya se me fue un pedazo de cascarón. Así sabe bueno, con cascarón. Lo hago a propósito, es para el calcio. Muy bien, muchísimas gracias, bien amigos. Gracias por sus mensajes a través de nuestro WhatsApp al 22-28-11-45-55. 11 de la mañana, 38 minutos. Soy Liz La Fiera Gómez, aquí suena La Qué Buena.

¡Vámonos, queridos fiel amigos! Cuídense mucho. Gracias, gracias por permitirme acompañarlos en sus labores, en su trabajo, en su día de descanso, lo que sea que estén haciendo. Hoy no se bañen, los domingos no son para bañarse. Hay que ahorrar agua, porque se nos está acabando el agua. Pero eso sí, tomen agua para que no se me deshidraten y se enfermen, ¿ok? Muy bien. Ok, es domingo, les doy chance de una chelita, pero también tomen agua, ¿ok? Muy bien. Mañana nos escuchamos a partir de las 9 de la mañana en Las Maduritas y a las 10 de la mañana, ya lo saben, el Internacional Show de la Fiera. Muchas, muchas, muchas gracias. Cuídense mucho, que la pasen increíble. Bonito domingo para ustedes. Beso, abrazo, su precioso rugido de domingo para ustedes, como debe ser. Hasta mañana, cuídense mucho. Yo soy Liz La Fiera Gómez. Aquí suena La Qué Buena.

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1: Oigan, saluditos para mi Mojavet. Hasta Papalotla, Tlaxcala, mi rey. Te mando un abrazo. Gracias por tu llamada, ¿eh? Son llamadas que alegran el día.

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1: Ya la 1:20. Vámonos con los invasores de Nuevo León. Nomás lo recuerdo. Oigan, es bonito recordar. Recordar es volver a vivir, ¿eh? Pero cosas buenas.

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0: que vuela.
1: 22-28-11-45-55, teléfono de WhatsApp para que se pongan en contacto y me pidan su canción. ¿Tenemos complacencias?

Ya las 2:31. Oiga, mandamos saluditos para nuestros amigos taxistas de la Capu, dice, con los corsarios, para Pingüino, el Gallero, el Carlitos, la Pollería Ruiz y Armando Ruiz, para toda la familia Ruiz Torres. Muchas gracias, les mandamos un abrazo de Coapitzta de Madero. Gracias, de verdad, gracias por acompañarnos. Dice, no, pues ahí están los saluditos completitos.

0: Posada de Grupo Firme, Banda Coloso, casi nadie, pura tía Phil, Music VIP. ¡Vámonos! ¡Ahí va!
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2: Hola, en este momento no puedo contestar tu llamada. Por favor, déjame un mensaje.
3: Oigan, saludos para Pepe y para Aston, que nos están escuchando. Mil gracias.

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0: Vámonos con esta nota de audio.
1: Buenas tardes. ¿Me puedes complacer con un mini concierto de Yuridia con las canciones de Sin Llorar, Eres Mi Nada y otra que tengas a la mano, por favor? Gracias.
0: Con gusto, hermosa. Mil gracias a ti.

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Así es como estamos arrancando con lo mejor de la salsa y de la cumbia a través de Salsa Cumbiando. Cañaveral, no te voy a perdonar. Vámonos ahora con Tito Puente para bailar y disfrutar. Oye, ¿cómo va?

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1: Ya a las 4:19. Oigan, dicen que mujer que se sabe esta canción merece que no la hagan enojar nunca, por favor. Mis ojos lloran por ti.

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1: Ya a las 5:05. Oiga, nos vamos con las maduritas a través de WhatsApp 2228 11 45 55 para que pida su madurita.

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